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0: Queridos oyentes, muy buenos días. El equipo de Noticias Ecos 1360 Radio Digital les da la bienvenida a esta emisión de hoy, jueves 6 de agosto de 2026, cuando en el mundo tenemos un par de celebraciones: el Día Internacional de la Concientización sobre las Necesidades Especiales de Desarrollo y los Desafíos de los Países en Desarrollo sin Litoral, y el Día Nacional de la Miel, que lo celebran especialmente en Chile. Los vamos a acompañar en esta emisión del día en el Control Master William Salazar, nuestro comentarista Juan Antonio Ruiz, las noticias con Hanlan Prea Pérez, y quien les habla, Andrés Botero Molina. Pereira amanece con una temperatura fría, 16 grados centígrados registra a esta hora el termómetro. Tendremos una mañana soleada y con temperatura alta. En las horas de la tarde nuevamente habrá probabilidades de lluvia aquí en el área metropolitana. Mate Caña a esta hora con normalidad.
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0: El gobernador de Risaralda, Juan Diego Patiño, aseguró que una de las principales solicitudes al próximo gobierno nacional será el fortalecimiento de la seguridad en el departamento. La Policía Nacional capturó a una mujer de 21 años durante un operativo de registro y control en el sector de Cerritos. En el procedimiento se hallaron 7 barras de explosivos, 14 estopines con mecha de seguridad y un teléfono celular para la detonación. Gobernación de Risaralda y Ledurso alertan sobre estafas y falsas adjudicaciones de vivienda en la Virginia. Risaralda fortalece la gestión del riesgo con capacitación en actividad volcánica para los 14 municipios. Confamiliar Risaralda amplía las inscripciones para el 10º concurso de talentos musicales 2026. Y un evento que por estas calendas siempre nos invita a visitar la Florida, lo tendremos a partir de las 7:30 de la mañana. El concurso del gallo ornamental. Estas y más noticias a continuación aquí en Ecos 1360 Radio Digital.
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0: 6:05 de la mañana. Muy buenos días a todas las personas que nos escuchan y nos ven hasta ahora en Noticias Ecos 1360 Radio Digital. Mucha atención que el gobernador de Salda, Juan Diego Patiño, aseguró que una de las principales solicitudes al próximo gobierno nacional será el fortalecimiento de la seguridad en el departamento, con el objetivo de recuperar la confianza de la ciudadanía y mejorar la capacidad operativa de la fuerza pública. El mandatario indicó que presentará una hoja de ruta con los proyectos prioritarios que requiere Risaralda, entre ellos iniciativas orientadas a fortalecer la seguridad mediante la dotación de tecnología, equipos y herramientas para la policía y las demás autoridades. Patiño señaló que el propósito es garantizar mayores capacidades para enfrentar la criminalidad y responder a las necesidades del departamento, por lo que espera que el gobierno entrante respalde estas inversiones como parte de una estrategia integral para mejorar la seguridad en Risaralda.
1: El tema de seguridad es fundamental. Tenemos que avanzar ya contundentemente en recuperar la soberanía de los territorios, en recuperar la confianza ciudadana, en dar herramientas a nuestra fuerza pública, ejército y policía nacional. Yo creo que ese es el llamado que yo he venido realizando desde hace varios meses al gobierno nacional saliente. Lo haré con el gobierno nacional entrante. Incluso hace pocos días que tuvimos el ataque en el municipio de Pueblo Rico, solicité al gobierno nacional saliente acompañamiento con infraestructura técnica para tener temas antidrones allí en este sector del departamento de Risaralda, con vehículos blindados que permitan garantizar la movención de nuestras tropas hasta estos sectores. A la fecha no hemos recibido ninguna respuesta, pero seguiremos luchando. Yo creo que es algo importante. Se avecina un nuevo gobierno nacional. En pocas horas se posesiona al presidente electo, el doctor Abelardo de las Priella, con quien en su gabinete ya hemos tenido algún contacto con algunos de los ministros designados, con quien la Federación de Departamentos viene avanzando fuertemente para los empalmes regionales y con quien obviamente pues pretendemos entregar una hoja de ruta de los proyectos estratégicos y de los temas importantes para el departamento de Risaralda, entre ellos la seguridad y la convivencia que requerimos tener acá en Risaralda.
0: Habló del nuevo gabinete y la necesidad que se haga un trabajo articulado con las regiones.
1: Todos los pergaminos para estar allí dirigiendo las carteras de este país. Esperamos tener de verdad las regiones un común acuerdo y un orden para trabajar de manera estratégica los proyectos que tenemos. Nosotros ya tenemos cerca de año y medio para culminar nuestros gobiernos, o sea que es momento que el gobierno nacional de verdad ponga sus ojos en los proyectos prioritarios de las regiones y avancemos en estos proyectos para hacer de estos una realidad para las regiones.
0: Confianza en lo que será el nuevo gobierno, confianza en mejorar el tema de seguridad, especialmente en fortalecerlo, es lo que deja estas declaraciones del gobernador de Risaralda, Juan Diego Patiño, de lo que será el próximo gobierno, esa expectativa que ha generado ese próximo gobierno que asume en las próximas horas.
2: Sí, señor. El llamado pues reiterado que se ha hecho en los últimos meses precisamente por lo ocurrido en el departamento de Risaralda, las incursiones de algunos grupos armados en los últimos días, el del ELN allí en el sector de Pueblo Rico, y pues allí está ese pedido y llamado de atención que ha mantenido el gobierno departamental frente a la situación de orden público, y pues con la mayor de las razones hace este llamado urgente el gobierno departamental a el gobierno que mañana arranca con el presidente Abelardo de la Espriella y todo su equipo de ministros, que como bien señala el gobernador de Risaralda, pues ya ha tenido los primeros contactos y los primeros acercamientos con ese gabinete que esperamos le dé vuelta a la página a esta 4 años de gobierno que terminan el día de mañana, afortunadamente. 6:10 de la mañana, don Juan Antonio Ruiz, muy buenos días.
3: Andrés, muy buenos días. A usted, a Hans, a Willy y a los seguidores que están con Noticias Ecos 1360 Radio Digital. Pues mira, cuando usted revisa los indicadores de competitividad de Risaralda y los encuentra entre los 5 primeros de Colombia, cuando usted ve que en los indicadores de desempleo vamos bien, cuando vemos el incremento del turismo, la gran potencialidad que se ve en distintos frentes de la producción, cuando vemos cómo se consolida la capital risaraldense como destino de eventos especiales, de congresos, de seminarios, de conciertos, de charlas, pues usted nota una dinámica muy interesante y yo creo que hay un clima de confianza en la inversión, nos lo decían así los encargados de la comercialización del World Trade Center, uno de los proyectos ambiciosos que se desarrolla allí en el sector de Expo Futuro, de la Villa Olímpica. Entonces, cuando usted ve todo ese entorno, dice, pues tal vez lo que necesitamos, y lo ha pedido el gobernador, reforzar un componente que es básico, que es el de la seguridad. Vimos la situación alrededor de Pueblo Rico y de Santa Cecilia con la presencia del ELN, el hostigamiento, el uso de drones, la quema de algunos furgones, y vimos hace un año y medio pues la llegada desde el sur de Antioquia y del oriente de Caldas del Clan del Golfo al territorio de Risaralda, municipios como Mistrató, Belén de Umbría, Guate.

0: en beneficio de todo el país.
1: Son las 6:12 de la mañana.
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3: Seis 6:13 de la mañana, la Policía Metropolitana de Pereira capturó a una mujer de 21 años de edad durante un operativo de registro y control en la vía que comunica el departamento del Valle del Cauca con Pereira por el sector de Cerritos. En el procedimiento fueron incautados 7 barras de explosivos, 14 estopines con mecha de seguridad y un teléfono celular. La capturada fue dejada a disposición de la Fiscalía General de Nación para responder por el presunto delito de tráfico de fabricación o porte de explosivos. Esta detención se produce minutos después de que en el Valle fuera encontrado un bus con otros elementos explosivos. Las autoridades en Pereira que tratan de establecer si tiene algún tipo de relación entre la persona capturada y lo del bus y el destino, origen y destino de la mujer que se movilizaba en este vehículo, que es natural del departamento del Chocó. Autoridades tratan de establecer qué pretendía con estos elementos explosivos. Estoy con el coronel Oscar Ochoa, comandante de la Policía Metropolitana de Pereira.

0: Qué bueno.
1: Acabamos de hacer el mismo material explosivo que venía Ali, la región cafetera. Iba a pasar por Pereira, donde ya estamos avanzando, donde iba a ser entregado. Era un explosivo y unos estopines. Pues la información inicial que nosotros tuvimos es que venían unos explosivos con unos estopines desde acá. Y la información era que eso venía para el eje cafetero, consta de, en este caso, de 14 estopines con mecha lenta de seguridad, también unas 7 barras de explosivo, venían dentro de un bus. Lo hace ahí el grupo del bloqueo y el blindaje entrando a Pereira desde Cerritos, y estamos en averiguaciones. Inicialmente ese explosivo se captura una persona natural del Valle del Cauca, del Chocó, y estamos avanzando en la investigación. Eso fue hace par de horas. Pues estamos verificando si tiene algún tipo de procedencia de un grupo armado al margen de la ley, el cual en este momento no hay la certeza que pertenezca a un grupo, pero esa incautación se hizo, es decir, el blindaje está sirviendo que tenemos para la ciudad. Pero también recibimos información del Valle, cómo está todo el blindaje, y también cómo ha estado toda la actividad operacional en el Cauca. Nos informaron de una detención de un material explosivo también y de un artefacto explosivo en Santander de Quirichao. Solo es parte de la información que como autoridad de policía tenemos que saber para estar en el blindaje.
0: Bueno, la policía, este resultado hace parte de las acciones permanentes del grupo antiterrorista para prevenir hechos que pongan en riesgo la seguridad ciudadana. Las autoridades informaron que mantienen reforzados los controles en los principales corredores viales del departamento con el propósito de impedir el transporte y el uso de este tipo de elementos con fines delictivos.
1: Riesgos acá con el tema del ELE, y solicitamos unas restricciones entre esa ley seca y parrillero. Algunos de los escombros se plantearon en la prohibición de escombros, cilindros, algunos trasteos en horas de la noche, pero logramos

0: la restricción de las armas de permiso especial, que es importante también. Hay personas que tienen sus armas de fuego con un permiso especial de transporte y protección, siempre escudados de que son o pertenecen a una empresa de seguridad. Esa restricción queda abolida por desde el día jueves hasta el sábado. Entonces, personas que porten un arma de fuego con permiso especial se pueden insultar en incumplimiento del decreto de la alcaldía. Esa, pues, yo creo que esa es una de las restricciones más importantes, la restricción de las armas de fuego en manos del Estado y de la policía.
1: Agregó la oficial de la policía que desde las 9 de la mañana de hoy estará el puesto de mando unificado con el fin de blindar el área metropolitana.
0: Entonces, puesto de mando el día del jueves a las 9 de la mañana, permanente y de sesión continua en la metropolitana de Pereira. Tendremos 17 puestos de control periféricos, 7 internos en jurisdicciones especiales, especialmente en las vías como la del Pollo, la del Romelia, Puente Trompeta y la del Alcalá, que conecta con la vía alterna hacia Ulloa, que nos parece muy importante. La de la Florida también, que es también otro corredor importante que conecta el resto del departamento y el Valle. De eso vamos a unir toda la capacidad antiaérea y antiaérea que tenemos, drones y antidrones, y el grupo antiterrorista, que son tres componentes fuertes, van a aportar el tercer con ejército para un grupo mucho más robusto, y los 6 grupos de choque y de atención de riesgos, que es parte del equipo, los caninos antiexplosivos, es decir, toda la capacidad para la prevención de la ciudad está puesta desde ya con una maniobra coordinada desde la Policía Metropolitana y el Departamento de Risaralda.
1: ¿Es algunas de las acciones, medidas que se van a adoptar para la ciudad de Pereira, el área metropolitana, restricción de armas de fuego, así tengan el permiso, es la que se aplicaría por parte de las autoridades? Y se aumentarían los dispositivos de control operativos en diferentes puntos estratégicos, especialmente en vías de acceso a la ciudad, para evitar cualquier alteración del orden público. Recordar que lo que refiere a los 11 municipios restantes del departamento, que están a cargo de la policía Risaralda, y obviamente allí acompañados con el ejército, hay un dispositivo de control, vigilancia y antiterrorista, fueron denominados desde el puente del municipio de La Virginia hasta el corregimiento de Santa Cecilia en el municipio de Pueblo Rico, allí en toda la frontera, en límites con el departamento del Chocó, permite que se presenten allí alteraciones de la tranquilidad, como las registradas hace 8 días en el corregimiento de Santa Cecilia, que dejó 4 uniformados lesionados.
2: Son las 6:20 minutos de la mañana, Hans. No sé qué otras restricciones o medidas se hayan tomado. ¿Habrá ley seca? ¿No han advertido nada todavía desde el gobierno municipal y departamental?
1: ¿Ley seca en esta zona? No. Se está hablando de una ley seca hacia el municipio de Pueblo Rico, unas medidas que se vienen implementando desde hace 8 días en esa localidad, especialmente en el corregimiento de Santa Cecilia, para evitar cualquier inconveniente o que se aproveche este tipo de situaciones para alterar la tranquilidad, pero no hay ninguna restricción, aparte del deporte de armas, en el área metropolitana del departamento.
2: 6:21, Juan Antonio.
3: Recordábamos ayer, Andrés, que cuando se posesionó el presidente Álvaro Uribe Vélez por primera vez, el 7 de agosto del año 2002, la Casa de Nariño y sus alrededores fueron atacados con 14 rockets por la entonces guerrilla de las FARC. El efecto de esta acción terrorista fue la muerte de 27 personas, 70 más resultaron heridas, y daños pues sobre el entorno de inmediaciones de la Casa de Nariño, el Congreso de la República y barrios que estaban ubicados allí en inmediaciones del Palacio Presidencial. Esta situación que vivimos en Colombia en ese momento, hace 24 años, pues es un referente que tenemos que evitar que se vuelva a presentar. La transición del poder en un país democrático es fundamental y es también la manera en donde con la expresión del voto ciudadano se determina quién va a estar al frente del poder durante los próximos 4 años. Por eso, digamos que las medidas de control, las los puestos de mando unificados, las restricciones de la movilización de escombros, la prohibición de trasteos durante estos días, pues con motivo de la posesión mañana, buscando eso, evitar al máximo que se puedan volver a presentar hechos terroristas como los ocurridos hace 24 años en Colombia.
2: Cambio radical en este proceso de transmisión de mando, de cambio de mando. No habrá el tradicional desfile allí hacia la Casa de Nariño, la entrada al Congreso de la República, también a la posesión, luego el desfile con el Batallón Guardia Presidencial. Vamos a entonces a ver un escenario allí cerrado en la Universidad Santiago de Cali, un teatro bastante bonito y moderno para más de 2.000 personas. Es el lugar que se ha destinado para la posesión entonces del presidente de Colombia, que asume mañana después del mediodía. Son las 6:24 de la mañana. Vamos a continuar con información. Está un poco ya más local y judicial de los sucesos que han ocurrido en las últimas horas aquí en el municipio de Pereira, en el área metropolitana. Hans nos decía ayer que había habido un nuevo homicidio. Esta vez se trata de una mujer allí en el sector de la comuna Cuba, en el barrio Restrepo. ¿Qué fue lo que sucedió, Hans? Eso sucedió ayer a esta misma hora cuando estábamos en noticiero finalizando, creo que, la emisión.
1: Sí, la Policía Metropolitana de Pereira desplegó una burbuja operacional e intensificó las labores investigativas tras que le sea el homicidio de una mujer ocurrido en la mañana del miércoles 5 de agosto en el interior de una tienda en el barrio Restrepo, en la comuna Cuba, en Pereira. La víctima fue identificada como Mayeli Rojas Pérez, natural de Cerva Nuevo, en el Valle del Cauca, que se desempeñaba como administradora del establecimiento comercial donde se registró el ataque sicarial. Según la información preliminar, el presunto responsable escapó del lugar tras cambiarse de ropa para dificultar su identificación y posteriormente se habría ocultado entre los barrios de Restrepo, Villa La Paz, Futuro Bajo y Futuro Alto. Los detalles de este caso los entregó el coronel Oscar Ochoa, comandante de la Policía Metropolitana de Pereira.
4: Con un grupo operacional se avanza en esclarecer el homicidio de una mujer en un establecimiento comercial de la comuna Cuba. Los hechos se presentaron en horas de la mañana de este miércoles 5 de agosto al interior de una tienda ubicada en el barrio Restrepo. La víctima fue identificada como Mayeli Rojas Pérez, natural de Anserma Nuevo, y quien se desplaza con recurrencia al municipio de Cartago, y quien administraba el establecimiento abierto al público y pretendía trasladarse al municipio del departamento del Valle. De acuerdo a las informaciones, llega una persona con un arma de fuego, la cual portaba un casco y elementos que le permitían cubrirse el rostro. Y a través del accionar del arma de fuego, da muerte a esta mujer en el interior del establecimiento y deja a otra persona, mujer, herida, la cual es atendida en un centro hospitalario. De acuerdo a la información, esto obedecería a una situación de, al parecer, ajustes y estupefacientes en la zona del barrio El Restrepo, Villa La Paz, Futuro Bajo y Futuro Alto.
1: Tras el crimen, la policía activó un componente especial de investigación e inteligencia con el fin de establecer los móviles del homicidio e identificar tanto a los autores materiales como los posibles determinadores. Dentro de las líneas de investigación se analiza la eventual relación del caso con el grupo delincuencial Cordillera y con los alias del Calvo, Fantasma y Walter Ojos, señalados en informes de inteligencia de tener injerencia del tráfico local de estupefacientes y de estar presuntamente ubicados en Cartago, en el Valle del Cauca.
4: La policía también viene adelantando pesquisas e investigaciones sobre la conexión con una persona al cual conocen con el alias del Calvo, quien se dedicaría criminalmente a la distribución de estupefacientes en el barrio El Restrepo y barrios aledaños. También se avanza la identificación de otras conexiones con los delincuentes de alias Fantasma y alias Walter Ojos, quienes vienen haciendo una actividad de presión para sostener el desfinanciamiento de la cordillera en la zona de la comuna Cuba. También hemos ya adelantado investigaciones y entrevistas sobre la conexión con Cartago y el Valle del Cauca, igualmente con el Serma Nuevo. Pedimos a la comunidad de la Comuna Cuba adelantar y permitir la conexión de alguna información que sea vital para avanzar en la investigación. También referenciamos la importancia de las recompensas por el aporte de información que permita el esclarecimiento de este tipo de hechos.
1: Allí la preocupación que me genera este crimen es el paso, el traslado de las acciones violentas que viene registrando en Anserma Caldas, en Anserma Nuevo, y que se esté pasando para el departamento de Risaralda, especialmente para la ciudad de Pereira. Ya lo decía el coronel, la mujer tenía alguna injerencia en el norte del valle, pero la presencia de sus alias como el Calvo, el Fantasma y Walter Ojos entre Pereira y Cartago, pues hay algún tipo de conexión entre estas organizaciones delictivas.
5: Sí, señor. Preocupante la situación. Y mire, don Hans, creo que la mayoría de los homicidios ocurridos en los últimos días han sido allí en el sector de Cuba. Si usted hace la referencia de eso, salvo la persona que, bueno, pero muy cerca también de allí, resultó embolsada, como usted lo advertía esta semana, pues fue allí en el sector de la subida Altagracia.
1: También. Era fue allá en Condina, pero la persona sí. Era de Cuba.
5: Uh-huh. Exactamente. Cuba. Hay algo también allí que seguramente las autoridades estarán pendientes de averiguar qué es lo que está sucediendo en ese sector. Juan Antonio.
3: Andrés, yo creo que es el resultado de las mismas situaciones que hemos advertido en más de una ocasión, en más de una oportunidad. ¿A qué me refiero? Hemos visto cómo durante los meses anteriores muchos de los hechos de sicariato y homicidios se estaban presentando como sectorizados en Pereira y en Dos Quebradas. En estos últimos meses, últimas semanas, hemos visto junio, julio e inicios de agosto como buena parte de estos hechos están focalizándose en los barrios de la Comuna Cuba. Y esto, bien lo menciona el coronel Ochoa, puede tener una relación directa con el Valle del Cauca. Recordábamos también en el diálogo con el secretario de gobierno del departamento de Risaralda, cómo se había pedido desde el año pasado un Consejo Extraordinario de Seguridad Regional para con las autoridades del Chocó, de Antioquia, del Valle, de Caldas, Quindío, Risaralda y Tolima, revisar qué era lo que estaba pasando en las situaciones de orden público, esas dinámicas, ya sea de grupos armados ilegales o de la misma delincuencia común. Pues bien, ahí estamos viendo un poco los resultados. Creo que la Metropolitana de Pereira tiene identificados esos flujos criminales, esas relaciones y esas interacciones que se presentan, pero sin duda las circunstancias del manejo del comercio de la droga, el control territorial con quienes operan en el norte del Valle del Cauca con sus distintos municipios, está teniendo efectos directos sobre la situación de criminalidad y homicidios en el área metropolitana y específicamente en Cuba, que es lo que estamos viendo durante las últimas semanas.
5: Son las 6:31 de la mañana, vamos a hacer una breve pausa comercial y ya volvemos con más noticias aquí en Ecos 1360 Radio Digital.
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0: 6:34 de la mañana, un juez de conocimiento condenó a 11 años y 2 meses de prisión a Brian Steven Buitrago tras hallarlo responsable de los delitos de homicidio, fabricación, tráfico y porte o tenencia agravada de armas de fuego por el asesinato de un joven de 22 años ocurrido en Belén de Umbría, en este departamento. De acuerdo con la investigación de la Fiscalía General de la Nación, lo hecho ocurrió el 27 de noviembre de 2024, cuando el hoy sentenciado recogió a la víctima en su motocicleta y mientras transitaba por la vía que conduce el corregimiento de Colombia, le disparó en repetidas ocasiones, causándole la muerte. La sentencia se produjo luego que Brian Steven Buitrago aceptara su responsabilidad mediante un preacuerdo suscrito de manera libre, voluntaria y con la asesoría de un abogado. La decisión judicial quedó ya en firme.
1: Sí, señor. Se resuelve pues entonces otro de los sonados casos en el municipio de Belén de Umbría por el asesinato de este joven de 22 años allí en esta localidad cafetera. Son las 6 de la mañana, 33 minutos. Don Hans, ¿cómo es el tema de los ladrones de motos? ¿Qué es lo que estaba sucediendo aquí en nuestro departamento?
0: Y en Santa Rosa de Cabal, Andrés, que ha generado bastante preocupación, y ya le voy a subir acá el video de ese hecho. Mire, un operativo conjunto entre la Policía Nacional y la Fiscalía General de la Nación permitió asestar un nuevo golpe al hurto de motocicletas en Risaralda tras una diligencia de registro de allanamiento realizada en una vivienda del municipio de Santa Rosa de Cabal. Durante el procedimiento fue capturada en flagrancia una mujer de 24 años. Además, las autoridades incautaron un revólver con 6 cartuchos y recuperaron 2 motocicletas que realizaban reporte vigente por hurto. Según la investigación, el inmueble intervenido era utilizado presuntamente para ocultar motocicletas robadas, las cuales posiblemente eran trasladadas a municipios cercanos, donde al parecer eran comercializadas de manera ilegal tras la alteración y el regrabado de los números de chasis y motor. Los detalles de este caso y la forma de cómo operaba esta banda los entregó el coronel Jaime Higgins, comandante de la Policía de Risaralda.
2: En la lucha frontal contra el hurto de motocicletas, la Policía Nacional, en un trabajo coordinado, materializó una orden de allanamiento y registro en una vivienda ubicada en el municipio de Santa Rosa de Cabal. Durante esta diligencia, se logró la captura en flagrancia de una mujer de 24 años, a quien se le incautó un arma de fuego tipo revólver calibre 38, junto con 6 cartuchos para el mismo, y 2 motocicletas con reporte vigente por hurto. Gracias a la valiosa información aportada por la comunidad y las actividades de investigación criminal e inteligencia policial, se pudo establecer que la vivienda intervenida presuntamente era utilizada como un punto de acopio para ocultar motocicletas hurtadas en el municipio de Santa Rosa de Cabal. Posteriormente, estos vehículos eran trasladados a otros municipios para su comercialización ilegal, valiéndose de la alteración y regrabado de sus sistemas de identificación. La persona capturada y los elementos incautados fueron dejados a disposición de las autoridades judiciales competentes para que responda por los presuntos delitos de porte ilegal de armas de fuego y receptación. Con este resultado, la Policía Nacional de Colombia reafirma el compromiso con la seguridad y la protección del patrimonio de los ciudadanos en Risaralda.
0: Exacto, este caso, mire, esta joven, acompañada de otros presuntos delincuentes, se acerca a las motocicletas, identifican la que más papaya, digámoslo de esta forma, y proceden a robarse el vehículo. Luego, para evitar, obviamente, los operativos de control de las autoridades, las guardaban en una vivienda a esperar a que todo se calmara para trasladarlas a otra, a municipios vecinos, y allí continuar pues con el proceso de regrabado de las identificaciones y luego venderlas o comercializarlas de forma irregular.
1: Sí, señor. Importante entonces este trabajo que entrega la Policía Nacional, el Departamento de Policía Risaralda, y sobre todo en ese municipio tan importante del departamento, tan turístico, clave en el desarrollo económico del departamento de Risaralda. Esa es una forma unas bandas que permanentemente han surgido aquí en nuestro departamento. La Virginia también es otro de los municipios donde se llevan las motocicletas, lo mismo que en Dos Quebradas y Pereira. Y bueno, allí la policía ha hecho un importante trabajo para el buen vivir y la tranquilidad de todos los ciudadanos. Juan.
3: Andrés, me genera una inquietud lo que hemos visto hoy en esta emisión de Noticias Ecos 1360 Radio Digital. Primero, una mujer joven procedente oriunda del Chocó que es detenida cuando se movilizaba con explosivos entre el departamento del Valle y la ciudad de Pereira. Esta muchacha, esta joven también, en Santa Rosa de Cabal, detenida por estar utilizando una vivienda para ocultar motos robadas en este municipio turístico del departamento de Risaralda. Y una mujer que se dedicaba a administrar una tienda, un negocio comercial en la ciudad de La Cuba, que fue asesinada en las últimas horas. Y entonces dice uno, ¿qué está pasando? O sea, ¿cómo las mujeres que de alguna manera habían estado por fuera de los circuitos del crimen y de las actividades delictivas, pues ahora son parte de las mismas? No sé si en algunas ocasiones aprovechando su condición de género, o lo otro es que ya están también activamente integradas a esos procesos criminales en pues nuestro territorio y en los departamentos vecinos. Pero coincidencialmente hoy, tres hechos que hemos reportado en los cuales lamentablemente son protagonizados por mujeres.
1: Son las 6:40 de la mañana y esta información es más que judicial alerta, porque por ahí hay unos cacos bregando a tumbar la gente en el municipio de La Virginia. Las personas que pues pretenden acceder a una vivienda están siendo víctimas de esos bandidos que se juntan para robársele la platica y los ahorros a las personas. Así que con esta información que cerramos el bloque judicial, para que la gente tenga muchísimas pilas, esté muy atenta y no se vaya a dejar tumbar por estos bandidos. Don Hans.
0: La empresa de desarrollo territorial urbano y rural EDUR y la gobernación de Risaralda lanzaron una advertencia urgente a los habitantes del municipio de La Virginia para prevenir estafas relacionadas con falsas adjudicaciones de vivienda. La alerta surge tras detectarse documentos fraudulentos y una resolución falsa con firmas falsificadas de funcionarios, hechos que ya fueron denunciados ante la fiscalía. Margarita Alzate, gerente de la EDUR, enfatizó que ningún intermediario ni funcionario está autorizado para recibir dinero. Sobre los proyectos habitacionales, se declaró que la etapa 1, Bosques de los Milagros 3, con 170 unidades, ya cerró su selección, mientras que la etapa 2 se encuentra en la fase de estructuración, por lo que aún no hay convocatorias abiertas ni inscripciones habilitadas. Además, se recordó que los trámites son completamente gratuitos y que la selección futura se basará estrictamente en criterios de vulnerabilidad social definidos por el departamento. La autoridad instaron a la comunidad a no entregar dinero ni información personal a terceros, recordando que cualquier información oficial sobre nuevas convocatorias se comunicará únicamente a través de los canales institucionales de la entidad.
1: Sí, señor, para que entonces no se vayan a dejar tumbar allí las personas con este modus operandi de estas bandas que se dedican a robarle la plática ahorrada a las personas. Don Hans, que creo que se nos quedó allá arriba una nota que creo que nos quedó mal señalada, pero pues que yo sé que usted la tiene ahí en su mano, pero no sé si tenemos el audio para ella, y tiene que ver también con unas tarjetas de una modalidad de estafa también, o una modalidad de robo que estaban haciendo un hombre y una mujer, que se estaban llevando la plática de las tarjetas de crédito de los ciudadanos.
0: Las fotografías y todo, Andrés, mire que uno de los sujetos fue capturado en el aeropuerto en el momento que estaba cometiendo pues esta actividad delictiva, y una investigación adentrada de forma consecutiva por parte de las autoridades. Mire, un hombre y una mujer fueron capturados por orden judicial en Pereira, señalados de obtener fraudulentamente información de tarjetas de crédito para realizar compras de internet. El operativo fue adelantado por la Policía Regional en coordinación con el Cuerpo Técnico de Investigaciones CTI. Según la autoridad, los investigados presuntamente aprovechaban el descuido de personas que frecuentaban un reconocido hotel de la ciudad y el Aeropuerto Internacional Matecaña para fotografiar los números y códigos de seguridad de las tarjetas de crédito. Con esta información, habrían realizado compras en plataformas de comercio electrónico sin tener las tarjetas físicas y posteriormente revendían los productos adquiridos a precios inferiores, buscando obtener dinero en efectivo y dificultar el rastreo de las transacciones. Vamos acá pues las declaraciones que entregó el coronel Jaime Higgins, comandante de la Policía de Risaralda, y el video de la captura de esta pareja que está haciendo las suyas con las tarjetas de crédito.
2: En la lucha frontal contra los delitos informáticos, la Policía Nacional, en coordinación con el Cuerpo Técnico de Investigaciones, materializó la captura por orden judicial de un hombre y una mujer por el presunto delito de hurto a través de medios informáticos y acceso abusivo a sistemas de información. De acuerdo con la investigación, los capturados presuntamente aprovechaban el descuido de las personas que frecuentaban un reconocido hotel de Pereira y el Aeropuerto Internacional Matecaña para obtener de manera fraudulenta la información de sus tarjetas de crédito, fotografiando el número de identificación y los códigos de seguridad. Con estos datos, realizaban compras en plataformas de comercio electrónico sin necesidad de tener en su poder las tarjetas físicas, afectando el patrimonio económico de las víctimas, y posteriormente revendían estos productos a través de plataformas de comercio electrónico a un menor precio, con el fin de obtener el dinero en efectivo y dificultar la trazabilidad de dichas transacciones. Los capturados fueron dejados a disposición de la autoridad judicial competente para responder por los delitos de hurto a través de medios informáticos y acceso abusivo a sistema de información. La Policía Nacional invita a la ciudadanía a proteger la información de sus medios de pago, evitar exponer sus tarjetas a terceros y reportar de manera inmediata cualquier transacción no autorizada. Dios y patria.
0: Simple y sencillo, a uno siempre le recuerdan que si su tarjeta siempre debe estar visible, evitar que alguien se la lleve, ya se la paso, denme un instante, yo verifico, téngala ahí en la mano y solamente utilice en el momento puntual, en lo que se le adquiera en el instante. Evite entregarla a terceros para que la manipulen de otra manera. Y lo que estaban haciendo estas personas era tomarle fotografía. Obviamente las tarjetas vienen ahí con sus respectivos códigos de seguridad. Hacían las transacciones en operaciones nocturnas, evitando esta forma pues que llamar la atención. Compraban varios elementos por internet y luego los comercializaban a muy bajo precio, y ya pues tenían las ganancias por el hurto de esta información. Fue capturado de forma oportuna uno de ellos, el sujeto en el aeropuerto Matecaña, cuando al parecer estaba cometiendo uno de estos delitos, y la mujer pues estaba haciendo, era parte del seguimiento que venían adelantando las autoridades.
1: Mire, una recomendación que siempre le entregan a uno de los bancos es ese número que está detrás de la tarjeta, porque esto es con tarjetas de crédito. Ese número que está detrás, que son tres numeritos, que es el código de seguridad, ese siempre manténgalo con una bandita de esas de cinta masking o cualquier cosa de esa, que eso no le pasa absolutamente a la tarjeta nada, y de esa manera se evitan este tipo de cosas, porque cuando tienen el número largo de la tarjeta que es más visible, pues siempre en alguna transacción de esas por internet le van a pedir ese código, y si no tienen ese, pues la transacción va a ser muy difícil de realizar, salvo que sean adivinos, pero eso no lo tienen. Y eso era lo que estaban haciendo. En cualquier descuido de la persona, tomaban foto por lado y lado de la tarjeta de crédito, y luego, pues claro, con los datos completos, simplemente iban y hacían el movimiento transaccional. Normalmente lo que hacen son movimientos pequeños para que no sean muy sospechosos ante la entidad bancaria, pero pues mire, verá que de transacción en transacción terminaban sacándole del bolsillo la plática a muchísimas personas. 6:47, Juan.
3: Decía Hans con razón que usted no debe soltar la tarjeta de crédito en ningún momento, y ya las personas en eso son más cuidadosas. Pero mire cómo poco a poco han encontrado otras formas. En este caso, la ubicación de cámaras cerca de los sitios donde hacen los pagos las personas. Claro, forman parte también de las situaciones de seguridad de los establecimientos, pero en muchos casos la cámara está ubicada sobre el sitio en donde la persona termina poniendo en el datáfono su tarjeta o marcando las claves. Entonces ahí también hay que ser muy cuidadosos con el cuerpo, de qué manera proteger usted para que no le puedan identificar la clave. O y en otras ocasiones, mire que están vendiendo unas funditas para proteger las tarjetas de crédito, en donde no les pueden hacer clonación, que era otro de los problemas que también estaban identificados dentro de esos delitos informáticos. Hay que estar muy atentos, porque aquí el que menos corre vuela, y cuando usted está tratando de prevenir una cosa, ya los otros están mirando a ver cómo se inventan un nuevo delito.
1: Sigo insistiendo, si tienen esa genialidad para crear cosas para hacerle mal a las personas, ¿por qué no crean cosas para generar empleo, generar empresa y hacer una vaina legal? Tienen todas las capacidades. Cuando son así de capaces de hacer esas cosas, pueden cambiarle de idea a sus actuaciones. 6:49 de la mañana.
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0: 6:50 minutos de la mañana, durante la clausura del periodo de sesiones ordinarias de la Asamblea Departamental, el gobernador de Risaralda, Juan Diego Patiño, destacó que el departamento atravesó uno de los mejores momentos tras ubicarse en el cuarto lugar del Índice Departamental de Competitividad 2026, consolidándose como el más competitivo del eje cafetero. Sin embargo, advirtió que el verdadero reto será garantizar la continuidad de los grandes, de las grandes iniciativas que impulsan su transformación. El mandatario señaló proyectos claves como el Hospital Regional de Alta Complejidad, la Plataforma Logística del Occidente Colombiano, el Tren del Café, las vías del Samán y el Centro de Innovación y Biodiversidad, fundamentales para atraer inversión, generar empleo y mejorar la conectividad. Asimismo, reafirmó la disposición de la Administración Departamental para trabajar de manera articulada con el Gobierno Nacional bajo un principio de respeto institucional en pro de las regiones. La intervención Patiño también hizo un llamado a proteger la red pública de salud y anunció gestiones para fortalecer el Hospital Universitario San Juan.
1: Honorables diputados de la Asamblea Departamental de Risaralda, integrantes del Gabinete Departamental, representantes de los medios de comunicación, invitados especiales, señoras y señores. Hoy clausuramos un nuevo periodo de sesiones ordinarias de la Asamblea Departamental, un escenario donde la democracia demuestra su fortaleza a través del diálogo, el respeto por las diferencias y la búsqueda permanente del bien común. Hoy clausuramos ese periodo de sesiones ordinarias. Quiero expresar mi gratitud a esta corporación por ejercer con responsabilidad el control político y contribuir desde la institucionalidad a construir un departamento más sólido, más transparente, más cercano a los ciudadanos. Gobernar también significa escuchar, debatir y corregir cuando sea necesario. Esa es la esencia de una democracia madura. Hoy podemos decir con orgullo que Risaralda avanza. Nuestro departamento alcanzó el cuarto lugar en el Índice Departamental de Competitividad en el año 2026 y se consolida como un territorio más competitivo, como el territorio más competitivo del eje cafetero. Este reconocimiento no pertenece a un gobierno, pertenece a todos los risaraldenses que creen en el trabajo serio, la planificación y la capacidad de construir a futuro. El verdadero desafío comienza desde hoy, diputados. Los indicadores son importantes, pero el éxito de una región se mide por la calidad de vida de su gente. Por eso debemos mantenernos unidos alrededor de las grandes obras que transformarán el territorio. Definitivamente seguiremos hablando y trabajando por los proyectos de alta relevancia que tenemos en este territorio, como el Hospital Regional de Alta Complejidad, la Plataforma Logística de Occidente, el Tren de Café, las vías del Samán, el Centro de Innovación y Biodiversidad. Estos proyectos representan empleo, competitividad, conectividad y desarrollo social, oportunidades para las próximas generaciones en el departamento de Risaralda.
0: Finalmente, el gobernador agradeció el control político de la Asamblea y concluyó recordando que por encima de los gobiernos de turno, el verdadero legado institucional se construye a través de la confianza ciudadana y el trabajo planificado.
2: Sí, señor, esos son los ecos del final de sesiones ordinarias de la Asamblea Departamental, que entra en este receso y que seguramente, pues, con esa idea y esa directriz que ha entregado el gobierno departamental en los últimos días, pues van a seguir desarrollando estos procesos. Vuelvo y repito algo que en lo que hemos sido insistentes y seguramente cansones, pero allí hay muchos proyectos que son de muchísima importancia, algunos de ellos que no tienen o que tienen mucho bombo, pero pocas nueces. La plataforma logística o PLOC, que en los últimos 8, 10 años lo único que ha tenido es un cambio de nombre, y el Tren del Café, que esperemos en algún momento pueda ser alguna realidad. El Hospital de Alta Complejidad, sin lugar a dudas, es una de las claves para el futuro de la ciudad en distintos aspectos, toda vez que es una de las inversiones más importantes que hace el gobierno nacional desde el gobierno de Iván Duque, que logró mantener el gobierno departamental pese a la insistencia del ministro saliente de llevarse los recursos. Allí siguió adelante este proyecto que gracias a la dirigencia risaraldense se salvó y mantiene su proceso constructivo, y esperemos que muy pronto lo tengamos al servicio y de acuerdo con todo lo que allí está presupuestado, diseñado y comprometido. Y en el caso del Centro de Innovación y Biodiversidad, también es otro de los proyectos que avanza con gran tino y que seguramente también muy pronto vamos a tener. El otro proyecto que siempre nos mantiene aquí expectantes es el de Vías del Samán. Ayer hablábamos con el doctor Luis Fernando Sanz sobre el tema de esa decisión de Invías de mirar lo del mecanismo de valorización para estas obras, y pues seguramente será ya el nuevo gobierno quien tome esa decisión frente a cómo se van a financiar esas grandes obras de un proyecto que nació hace más de 5 años y que hoy solo nos ha dejado una glorieta que en mi real saber y entender todavía quedó incompleta en algunos de sus aspectos, y algunas y 5 obras más en veremos, porque todavía no han arrancado y son claves y prioritarias para el futuro del desarrollo de nuestro departamento. Juan Antonio.
3: Dice el gobernador Patiño Ochoa que uno de los motivos de orgullo que debemos tener los risaraldenses es la posición en el índice departamental de competitividad. Recordemos que este índice es elaborado por el Consejo Privado de Competitividad y la Universidad del Rosario desde hace ya varios años. En la medición del año 2025, Bogotá encabeza este índice con un puntaje de 7,96 sobre 10. Después están Antioquia con 6,91, Valle del Cauca con 6,43, Risaralda en el cuarto lugar con 6,36, y cierra el grupo de 5 departamentos, el top, Santander con el 6,32. Este dato es muy importante porque estamos, el departamento de Risaralda, en cuarto lugar después de las 3 más importantes capitales colombianas en cuanto a población y en cuanto a producción, como son Bogotá, pues que es la capital, pero además como cabeza del departamento de Cundinamarca, los departamentos de Antioquia y Valle, y nosotros aparecemos ahí en cuarto lugar. Estamos por encima de todos los departamentos de la costa atlántica, incluso del departamento del Atlántico, que va a ser desde donde va a despachar como sede alterna el nuevo presidente colombiano que se posesiona mañana. Este porcentaje es supremamente valioso, lo que hemos logrado. Este cuarto lugar en el índice departamental de competitividad es el resultado de muchos procesos que se han ido consolidando con el paso del tiempo, el esfuerzo de distintas administraciones departamentales, y sin duda es un motivo de orgullo muy grande para todos los colombianos, porque nos está metiendo en esas grandes ligas de la competitividad colombiana.
2: Juan, y yo no sé si revisando hacia atrás, ese puesto cuarto es un escalón más. Yo no sé si las últimas veces habíamos estado como 6, si mal no recuerdo.
3: De quinto y de sexto, sí señor.
2: Y siempre detrás de Santander. Y mire, en esta ocasión, pues se da ese paso superando al departamento de Santander, que también tiene una muy buena presencia nacional en esa materia de competitividad. Recuerde usted que cuando teníamos como viceministro a Daniel Arango, pues el ministro era precisamente de Santander, Carlos De Hart, que eran esas personas muy claves en esos temas de competitividad a nivel nacional. Y pues mire, de quinto y de sexto, que creo que fueron los lugares por esas calendas, Ahora mire dónde llega el departamento de Risaralda. Enhorabuena por esa noticia, enhorabuena por esa posición del departamento, y ojalá que eso sea un incentivo para seguir adelante con tantos proyectos claves que hay aquí en el departamento de Risaralda.
3: Además, es solo revisar, nosotros somos un departamento pequeño, muchísimo. Tenemos 14 municipios. El departamento de Antioquia, que está segundo, tiene 130 municipios. El departamento del Valle tiene, si no me equivoco, alrededor de 50 municipios. Y Santander tiene 87 municipios. Y nosotros, con solo 14, y pues obviamente la gran fortaleza que tiene el área metropolitana centro-occidente, estamos ahí jalonando esa cuarta casilla del Risaralda en el índice departamental de competitividad.
2: 42 municipios tiene el Valle del Cauca.
3: O sea, tres veces más
2: que nosotros. Tres veces el de nosotros, sí señor. Son las 7:00 de la mañana. Vamos a hacer una breve pausa comercial y enseguida regresamos con más noticias aquí en Ecos 1360 Radio Digital.
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0: Este domingo de la mañana, durante la asamblea anual del presupuesto participativo, la gobernación de Risaralda, el DADUR, presenta un balance que refleja la ejecución de más de 180% de las iniciativas priorizadas por las comunidades en los últimos 2 años y medio. Margarita Alzate, gerente de la empresa de Desarrollo Territorial Urbano y Rural, confirmó el compromiso de culminar los proyectos pendientes con total pertinencia territorial.
1: Bueno, hoy aprovechamos este espacio para contar los logros de estos 2 años y medio de nuestra gobernación, de nuestro gobernador Juan Diego Patiño, donde podemos mostrar con total éxito los proyectos ejecutados. Hemos cumplido un porcentaje muy alto de los proyectos elegidos por la comunidad y bueno, el reto ahora es ejecutar los proyectos que fueron elegidos en el año inmediatamente anterior, con lo cual vamos a poder seguir cumpliendo y entregando proyectos con pertinencia, proyectos completos, así como lo hemos venido haciendo.
0: Carlos Eduardo López, coordinador del programa, detalló las obras que arrancarán en el segundo semestre de 2026. Entre ellas destacan la remodelación de la casona de la Sagrada Familia en Apía, la adquisición de maquinaria amarilla para Balboa y Marsella, un bus para deportistas y grupos culturales en Belén de Umbría y mejoras en el hogar del anciano de la Sagrada.
2: En esta jornada, básicamente estamos haciendo un análisis de los proyectos que se han ejecutado en las últimas 2 vigencias y aquellos que se van a ejecutar en el contrato que estamos firmando en estos días con la DUR, en los cuales se van a ejecutar básicamente proyectos tales como una remodelación de la antigua casona de la Sagrada Familia en el municipio de Apía, se van a hacer unas maquinaria amarilla para el municipio de Balboa y el municipio de Marsella, se va también a hacer un bus para transporte de deportistas y grupos culturales en Belén de Umbría, se va a mejorar el hogar del anciano San Francisco del municipio de La Celia, se va a mejorar las instalaciones del Colegio de la Presentación en La Virginia, unos escenarios deportivos en el municipio de Mistrató, también se va a hacer, digamos, un programa de bienestar animal en el municipio de Santuario. En fin, esos son básicamente como algunos de los proyectos que vamos a ejecutar en este segundo semestre.
0: Con estas acciones lideradas por el gobierno departamental, el departamento está considerándose como un referente nacional en participación ciudadana y gestión pública efectiva. Además, mire, se complementa adecuaciones en el Colegio de la Presentación en el municipio de La Virginia, escenarios deportivos en Mistrató y un programa de bienestar animal en el municipio de Santuario. Sí que necesita urgente Santuario ese programa. Para evitar obras inconclusas, la administración destinó fondos adicionales para duplicar inversiones en maquinaria, el Teatro Municipal de Belén de Umbría y salones comunales. Por su parte, líderes comunitarios como Julio César Grajales, delegado de Quinchía, resaltaron el impacto de este modelo en acueductos, placa huellas y la próxima construcción de la sala de fisioterapia del hospital local.
3: No, las asambleas de presupuesto participativo son tan importantes porque aquí donde creamos y llevamos que la necesidad de participar en estos procesos es jalonar un recurso directamente a las comunidades y para las comunidades.
4: ¿Nos recuerda de qué municipio?
3: Quinchía, Risaralda.
4: Quinchía, ¿qué ha hecho el gobernador Juan Diego Patiño en Quinchía a través de presupuesto participativo? Cuéntenos.
3: En verdad que se ha hecho mucho, que se ha hecho mejoramiento de acueductos, se ha hecho placa huellas y en este momento estamos para hacer una obra importante como es la sala de fisioterapia del hospital.
0: Ahí está entonces estos proyectos que están financiando con presupuesto participativo, donde la comunidad juega un papel importante para la ejecución de esos proyectos.
5: Sí, señor, y mire lo que dice el representante del municipio de Quinchía, gran cantidad de proyectos que se han logrado hacer a través de este mecanismo, de este modelo o programa, como se quiera llamar, que le ha permitido a la comunidad ponerse de acuerdo en algunas de las necesidades que tiene cada comunidad, luego entre ellos mismos tomar la decisión por voto popular, si así se quiere, de alguno de los proyectos o necesidades que tiene esa comunidad, y así se han ido logrando muchísimas opciones y cosas para barrios, veredas, comunidades, en fin, de acuerdo a lo que se tiene presupuestado en el fisco departamental en este caso. Y así también pues se ha hecho en diferentes municipios con esos propósitos. Enhorabuena, sigue funcionando este modelo, y que seguramente pues la gente, al ser ella la que eligió esa posibilidad de tener esa inversión, pues sean corresponsables con la misma, pero además unos garantes de su buena ejecución, Juan Antonio.
0: Bien, pero perdón, Juan, eso de la casona de la Sagrada Familia en la Pía todavía sigue ahí vigente. ¿Cuánto hace que está eso ahí pendiente, no?
5: Sí, señor.
0: Juan, qué pena.
6: El presupuesto participativo surgió como herramienta hace 25 años en el departamento de Risaralda con la entonces gobernadora Elsa Gladys Cifuentes. Fue la primera en utilizar este esquema como una forma que fuera la comunidad directamente la que escogiera cuáles eran las inversiones prioritarias. Y tuvo un crecimiento interesante durante algún momento, pero después los mismos gobernantes se dieron cuenta que eso se les podía salir de madre, porque también pues en muchos de los casos el compromiso que tiene el gobernante con las comunidades pues quiere tratar de cumplirlo. Entonces redujeron y dijeron específicamente hasta un porcentaje que podría ser utilizado como presupuesto participativo. A nivel nacional, el punto más alto que tuvo el presupuesto participativo fue cuando el alcalde de Medellín de esa época, Sergio Fajardo, vio con sorpresa que en las comunidades de muchos de los sectores de la capital antioqueña, las decisiones de presupuesto participativo era para que entregaran becas, para que los estudiantes fueran a estudiar a la Universidad de Antioquia, básicamente, o a la Universidad Nacional, que tiene sede allí también en Medellín. Y entonces identificaron que muchas de las personas preferían que los jóvenes pudieran estar haciendo estudios superiores antes que construir unas gradas o unos andenes o mejorar una infraestructura deportiva. Ese fue, y luego lamentablemente por la pandemia hubo como un bajón en todos estos procesos de presupuesto participativo, que como lo menciona Andrés, son por elección directa, son los ciudadanos los que participan en las urnas y los que deciden cuál es el proyecto que más les interesa que se ejecute con recursos del departamento. Por eso ahora, y lo veíamos en el caso de Santuario la semana pasada, hasta ahora se estaban entregando obras que estaban identificadas en el presupuesto participativo del año 2021. Pero bueno, se están poniendo al día, y lo importante es eso. Hay unas dinámicas propias, y lo más importante es que se permita a los ciudadanos decidir sobre esas inversiones que son prioritarias y que ellos consideran que deben ser las que tienen la, digamos, destinación de flujo de recursos por parte del gobierno departamental.
5: Son las 7 de la mañana, 11 minutos. Don Hans, ¿cómo avanza el municipio de Guática en materia hídrica para los ciudadanos?
0: Las empresas públicas de Risaralda avanzan en la ejecución del proyecto de optimización de la red de acueducto de Samaria en el municipio de Guática, con una inversión superior a los 1.990 millones de pesos. La obra busca mitigar las afectaciones de la temporada invernal y garantizar un abastecimiento de agua más eficiente y seguro. Isabel Cristina Yarse, gerente de Empresas Públicas de Risaralda, destacó que esta intervención modernizará la infraestructura de conducción.
7: Empresas Públicas de Risaralda, presente en la socialización del proyecto denominado Optimización de la Red de Aducción de Samaria en el municipio de Guática. Este gran proyecto tiene una inversión superior a los 1.990 millones de pesos. Lo que se busca con esta gran inversión es mejorar la calidad del sistema de abastecimiento de agua del municipio.
0: El proyecto contempla el reemplazo de la antigua y problemática tubería de asbestocemento por materiales de nueva tecnología, lo que incrementará la capacidad de transporte, reducirá las fallas históricas y asegurará mayor continuidad y calidad en el servicio. Por su parte, Nelson Hernández, enlace comunitario y representante del corregimiento de San Clemente, agradeció la gestión del mandatario departamental, señalando que esta

0: ya que vienen siendo nuevas y el cambio de estas redes pues tampoco va a perjudicar a la comunidad, teniendo en cuenta que es un proyecto que viene para ejecutarlo en 4 meses y medio, máximo 5 meses. Muchísimas gracias al señor gobernador nuevamente y al equipo de trabajo, y estaré muy atento en el corregimiento de San Clemente para prestarle todo lo que le pueda colaborar a esta comunidad y a este equipo de trabajo. Muchas gracias.
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2: Hablamos con el alcalde que estaba molesto por el tema del agua, si había o no tenía razón sobre los cortes constantes del servicio, que ya están haciendo inversión especialmente en la zona rural.
3: Sí, señor. Muy importante. Esta es una de las claves para los futuros de los municipios del occidente de Risaralda. Y qué mejor que ese tema de esas redes de aducción para los acueductos de las cabeceras municipales y los acueductos veredales que se requieren para estos sectores tan importantes del departamento de Risaralda. Son las 7 y 14 minutos de la mañana, don Juan. Sigamos con obras, y hay una bien interesante, hombre, que pues es una vía muy cortica, pero que va a beneficiar a un mundo de gente, y eso es allí en el municipio de Dos Quebradas. ¿Cómo es la historia?
2: Sí, la alcaldía de Dos Quebradas avanza en la recuperación de un antiguo camino de herradura en la Comuna 3, una intervención que permitirá mejorar la movilidad entre los sectores de Campestre D y beneficiará a más de 17.000 habitantes. La obra ejecutada dentro de la estrategia de obras que transforman contempla la aplicación de material de afirmado, nivelación como motoniveladora y compactación con cilindros sobre un tramo de 600 metros lineales, convirtiendo una vía destapada y en mal estado en una alternativa de conexión hacia los principales corredores viales del municipio. Según explicó el arquitecto Juan Carlos Duque de la Secretaría de Obras Públicas, la intervención busca entregar una superficie más estable y funcional que contribuya a descongestionar otras vías del sector. Ante los trabajos, el corredor presentaba desniveles, pérdida de material y dificultades para el tránsito, especialmente durante la temporada de lluvia.
4: Siendo la importante conexión entre el barrio Campestre y Campestre B, el B y el D, para descongestionar un poco la ciudad, de 500 metros lineales de vía. Sí, señor, esto es afirmado, se riega mediante motoniveladora y se le pasa el cilindro.
2: Ahí está, se está adecuando esta vía que conectará esos barrios internos y permitirá descongestionar esa parte del municipio industrial.
3: Don Hans, permítame, que creo que trae un videito bien interesante sobre ese tema y pues nos da una luz adicional sobre lo que se está haciendo allí.
5: Para organizar la movilidad sobre este sector, ya que esta vía está demasiado dañada y perjudicaba mucho el tránsito y la movilidad en el sector. Me parece muy bien lo que está haciendo Obras Públicas.
4: Continuamos con las conexiones viales de las comunas. Hoy nos encontramos en el barrio Campestre D, que comunica con el Campestre B. Es para mejorar la movilidad y descongestionar un poco la ciudad.
5: Me parece muy bien las obras que están haciendo para organizar la movilidad.
2: Se puede ligar, Andrés, con la que están ejecutando allí en el sector de La Pradera, que une Naranjales con el barrio La Pradera y también allí con el sector de la vía hacia Molimiento, y este sector, que es una conectividad más rápida y oportuna. El alcalde lo ha manifestado, especialmente cuando reaccionan las patrullas de la policía, para llegar oportunamente a esta zona y no tenga que dar una gran vuelta para ingresar a estos sectores.
3: Sí, señor, ese es un muy buen trabajo entonces el que se realiza allí. Y mire, son pequeñas inversiones, pero con una gran impacto en las diferentes comunidades. Señor.
2: Son pequeños tramos también los que se están haciendo allí.
3: Exactamente, pequeños tramitos los que se vienen realizando allí en el sector de los Campestres y conectándolos. Mire, es que tanto ha sufrido ese sector precisamente por las vías y por las dificultades que, mire, cualquier rollito que se haga allí, cualquier espaciecito que se genere allí, va

0: generar una gran posibilidad a los habitantes de ese sector del departamento y del municipio de Dos Quebradas. Son las 7 y 18 minutos de la mañana. Don Hans, otra obra que está muy pendiente, que tenemos o que le hemos hecho el seguimiento, es la de Cachipay Balboa. Ya hace un par de semanas nos advertían que estaba abierta del todo, faltaban unas obritas y el gobernador hizo recorrido hace pocos días sobre la obra. ¿Qué encontró?
1: El gobernador de Cerralda, Juan Diego Patiño, le dieron un recorrido de inspección técnica en el sector de la quiebra en la vía que comunica Cachipay con Balboa para verificar la finalización de los trabajos estructurales y la habilitación de la calzada. La obra ejecutada en un periodo de un año con inversión superior a los 12 mil millones de pesos resolvió de forma definitiva la pérdida de banca causada por la inestabilidad del terreno. Actualmente el paso vehicular se encuentra restablecido al 100% para todo tipo de transporte, eliminando las condiciones que afectaban severamente la movilidad, el turismo y la comercialización agrícola en los municipios de Balboa y La Ceiba.
2: Estamos felices porque estamos recorriendo nuevamente el departamento de Risaralda. En este momento estamos ubicados en el sector de La Quiebra, en la vía Cachipay Balboa, donde vemos un avance de obra importante, cerca del 95%. Ya estamos próximos a entregar esta obra, que da la posibilidad de que los municipios de Balboa y La Celia estén comunicados con el occidente del departamento de Risaralda. Este es un tema muy importante porque hace unos meses, recuerden ustedes, se había perdido completamente la banca de esta vía. Estos municipios se vieron muy afectados en el tema turístico, en ingreso y salida de productos, en la movención de todos los temas que diariamente pasan por esta vía tan importante. Hoy ya tenemos recuperada la banca, tenemos ya al 100% la calzada, prestando el servicio para, sin ninguna restricción, los municipios de La Celia y Balboa tengan acceso y salida. Entonces, pues felices, porque ya en los próximos días vamos a estar haciendo la inauguración de esta obra tan importante para estos municipios. Ya.
1: Importante ese recorrido. Mire, hablé con el gobernador horas después de ese recorrido. Solamente se están finalizando los trabajos que estarán listos en 2 meses aproximadamente. Digamos lo que es como una adecuación que se está haciendo ahí como obras complementarias, pero la vía ya está habilitada para el servicio de la comunidad.
0: Muy bien, son las 7:21 minutos de la
2: Andrés,
0: mañana, señor.
3: mire que hoy dos veces el gobernador ha utilizado la palabra movención. Y entonces me puse a averiguar, yo dije, pero es que ese término, y dice que en algunos sectores cultos se puede utilizar. Es un término que no es muy usual, pero que en algunas comunidades se ha hecho carrera, sobre todo aquí en esta región del Eje Cafetero. Movención realmente, pues uno debería reemplazarlo por movimiento, que es más o menos la misma el mismo efecto que se expresa. Pero mire, mire lo particular, yo pensaba que era una palabra que no existía, que se estaban inventando, y sí existe, está reconocida como tal por la academia, aunque recomiendan que lo más conveniente es que se utilice el término movimiento.
1: O sea que vamos a tener un día con mucha movención.
3: Sí,
0: Sí,
3: va a ser un
0: señor.
3: fin de semana con mucha movención, compañero.
0: Muy bien. Forma derivada del verbo mover que se usa de manera culta, regional o popular en algunas zonas, como en Colombia, para referirse al traslado, transporte o tránsito de cosas o personas. Ahí
1: Y
0: está, pues entonces, para que usted tenga movención.
1: con Lina vamos a hablar de otro tipo de movimiento.
0: Sí, señor. Son las 7:22 minutos de la mañana.
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0: Siete veintidós minutos de la mañana. Saludamos a esta hora a Lina Mora, ella es la directora ejecutiva de la Fundación Sanar y nos acompaña a esta hora de la mañana aquí en Ecos 1360 Radio Digital. Lina, bienvenida, muy buenos días, qué gusto tenerla aquí con nosotros. Lina. Lina, micrófono. No, no la estoy oyendo.
1: Lina no nos está escuchando.
0: No nos está escuchando.
5: Solo escucho a Hans.
1: Lina, buenos días.
5: Hola, buenos días. Pensé que todavía estabas en el buenos días. Qué pena con
0: pero Hans sí me escucha a mí.
1: Sí, yo lo estoy escuchando a todos. Lina no los está escuchando a ustedes.
0: Bueno, allí sí, tenemos
5: a Hans. Sí, al resto no.
0: A ver, Juan, modulame vos, a ver si también hizo
3: el señor, 1, 2, 3.
1: A Juan lo escucho también.
0: Oh, bueno, Lina no nos está escuchando, no, ni a Hans.
1: Lina, nos haces un favor, te desconectas y te conectas nuevamente.
5: Para, ok.
1: Ya regresamos contigo para...
5: Listo, vuelvo a entrar entonces.
1: Gracias, Lina.
0: Sí, señor, vamos a ver. Bueno. Estas cosas, ahí sí oímos bien los las cortinas, pero vea, a la invitada sí no la oímos nosotros. Entonces,
3: esa movención de audios.
0: Esa movención de audios que tenemos. Ay, Dios mío, bendito.
1: Mire, con Lina vamos a hablar porque
0: a enloquecer, sí, señor.
1: Con Lina vamos a hablar porque este 27 de septiembre tiene una carrera en beneficio de estos niños que tiene la Fundación Sanar. Que son, recordemos que son niños con tratamientos de cáncer y que necesitan de un apoyo fundamental, porque muchos de ellos con de muy escasos recursos económicos y es de gran apoyo para ellos este tipo de actividades.
5: Hola, vamos a ver si ahí sí. No sé, ahí yo escucho a Hans, no sé.
0: ¿Y a mí? ¿Y ahí sí me estás oyendo a mí? ¿Andrés?
5: No, tengo retorno de las otras personas. Don Hans. Pero estoy aquí pendiente. Si quieres, a Hans, que es el que escucho, me puede hacer las preguntas.
0: Sí. Vamos a hacer entonces arranquemos,
5: ¿ustedes
0: don Hans?
5: ¿Me escuchan a mí?
1: Sí, sí, señora, sí. Todos los estamos escuchando. Usted no escucha ni a Juan ni a Andrés. Lina, buenos días.
5: A Juan
1: bienvenida.
5: Y a Andrés también, buenos días. Y a todos los que nos escuchan. Muchas gracias por el espacio, mil excusas un poco aquí por los problemas de conexión, pero aquí súper lista y ya, como ven, con la camiseta puesta.
1: Bueno, Lina, hablemos de esta carrera. ¿Cuándo va a ser, cómo se va a hacer y por qué se va a hacer?
5: Bueno, hoy estamos entonces de lanzamiento, el lanzamiento de la tercera versión de la carrera Apostar para Sanar, una carrera que nació con mucha ilusión hace 3 años, cuando tocamos las puertas de esta importante empresa pereirana que siempre ha creído en el trabajo que realizamos desde la Fundación Sanar. La carrera este año y siempre está contemplada para el último domingo de septiembre, porque la hemos creado pensando en el aniversario, en que coincidimos en el aniversario de ambas empresas. Entonces nos hemos tomado esta fecha para celebrar el aniversario, pero además hacerlo con propósito, hacerla por una causa social, y es correr por más de los 200 niños diagnosticados con cáncer que hoy atiende la Fundación Sanar, no solo en Pereira, sino en el Eje Cafetero. Hoy haciendo un importante trabajo con una cantidad de niños diagnosticados que se ha logrado gracias a la activación de la Ruta Dorada, convirtiéndonos en la única región en donde se está llevando a cabo este proceso de diagnóstico oportuno, gracias al apoyo de entidades como AISALUD y el Hospital Universitario San Jorge, sin embargo muy preocupados, porque nosotros el año 2025 cerramos con 21 diagnósticos nuevos y ya para el 2026 vamos en 27 diagnósticos nuevos, lo que pues obviamente nos enfrenta a una cifra que seguramente se duplicará.
0: A ver si Lina me oyó allí.
1: No.
0: Todavía veo que no. Don Hans, entonces, trasládele la siguiente pregunta. ¿Dónde inscribirse? ¿Cuánto cuesta? ¿Y cuántos participantes aspiran tener?
1: Lina, ¿dónde inscribirse? ¿Cuánto cuesta? ¿Y cuántas personas esperan que participen de esta carrera?
5: Bueno, hoy estaremos de lanzamiento, además de una noticia muy positiva, y es que con mucho esfuerzo este año Sanar tiene un nuevo sitio web. Necesitamos que todos nuestros embajadores y aliados de los medios de comunicación, de los medios en línea como ustedes, nos ayuden. Ahora nos pueden encontrar en Sanar Eje Cafetero, www.sanarejecafetero.org, y ahí a partir de hoy a las 2 de la tarde van a encontrar la landing donde pueden conectarse con el enlace de Apostar para Sanar. Entonces, casi todas las inscripciones las pueden hacer en línea a través de nuestro sitio web, pero también precisamente una de las cosas que nos ofrece Apostar es que la gente pueda comprar su inscripción en cualquier punto de venta Apostar del departamento. Esto nos permite ampliar las inscripciones a todos los que quieran asistir y acompañarnos. Este año esperamos la inscripción de 1.500 personas. Realmente nosotros somos una carrera pequeña, una carrera familiar, una carrera donde sí, muchos runners nos acompañan, pero son más las familias, los amigos, los que quieren apoyar a la causa de la Fundación Sanar. Con varias modificaciones, este año tendremos solamente la distancia 6K, pero tenemos una distancia muy linda que va a ser la distancia 2K, en donde van a poder correr los niños acompañados de un adulto responsable. Vamos a estar en el mismo recorrido que ya hemos hecho en las anteriores dos versiones, desde el Centro Comercial Victoria hasta el Centro Comercial Unicentro. Y la distancia de los niños, la 2K, saldrá del Batallón San Mateo, con un propósito también muy lindo de que los niños ahí tengan una experiencia en el batallón. Ya estamos pues como coordinando toda esa parte logística y llegaremos hasta Unicentro. Las inscripciones estarán este año en 120.000 pesos de manera individual para cualquier persona que se quiera inscribir, pero si quieres inscribirte en combo con tu hijo o máximo con dos niños, el combo adulto-niño tendrá un costo de 160.000 pesos y 80.000 pesos por niños adicionales.
1: Allí se aplica, Lina, lo de no llegar primero sino saber llegar, y acá es saber llegar con un gran apoyo para los niños. ¿Se sabe el destino de estos recursos que se logren allí con esta carrera, Lina?
5: Sí, claro, el destino de los recursos de la carrera Apostar para Sanar realmente son muy específicos. Estos recursos permiten que la Fundación Sanar pues obviamente pueda tener acceso a todo lo que se requiere para la atención de los niños durante el último trimestre del año, porque pues la hacemos ahorita en septiembre y nos permite tener cierto oxígeno para terminar el año. Realmente se destinan a la manutención y a la atención de los niños, hoy en especial a los que están siendo atendidos a través de la Ruta Dorada, porque son los que más necesidades tienen, son los que llegan de diferentes departamentos. A través de estos recursos que atendemos, el programa de seguridad alimentaria, que es brindar un almuerzo diario a nuestras mamás cuidadoras en las diferentes clínicas, pero donde más tenemos niños presentes en este momento es en el Hospital Universitario San Jorge. También la entrega de un mercado diario para las más de 40 familias que tenemos en condiciones de extrema pobreza. Estamos en ese momento en ese número de mercados mensuales. Y también se financia el programa de pedagogía hospitalaria, un programa que hoy atiende a los niños en hospitalización, pero también en casa cuando lo requieren, y también en el aula lúdica que tenemos al interior de la Fundación Sanar. Entonces digamos que tenemos dos programas muy específicos hacia donde se enfocan los recursos, porque es donde más necesidad tenemos.
0: A ver, ¿sí me oye, Lina?
5: Ay, sí le oigo.
0: Ah, bueno, sí, bien. Hay que hacerle magia a esta cosa porque, ay, Dios mío, bendito. A ratos nos molesta, pero bueno, aquí estamos listos para... Lina, en las tapitas, eso ha sido una tradición de Sanar. ¿Cómo van con ese con esa forma de captar recursos? ¿Qué tan juiciosa está haciendo la gente con las tapitas? Porque no solo son los recursos para los niños, sino una forma también de ayudar con el medio ambiente.
5: Sí, claro, Andrés. Yo pienso que la mentalidad de la gente de tener presente las tapas para sanar es lo más importante, es muy lindo. Nosotros sentimos que esa estrategia de mercado no la paga nadie. Todo el mundo que tenga una tapa plástica en sus manos sabe que la guarda en el bolsillo, en el bolso, y empieza a acumularla para la Fundación Sanar. O sea, mucha gente todo el tiempo está pensando en la marca, en la Fundación Sanar, en lo que hacemos por los niños con cáncer. Pero realmente en temas logísticos sí se nos ha vuelto una dificultad. Nosotros en algún momento contamos con ayudas, digamos, muy institucionales, en donde algunas entidades nos han dicho, venga, yo le recupero las tapas, yo se las recojo, le apoyo con la logística, y eso nos permite a nosotros pues acceder a unos recursos importantes. Sin embargo, hay dos factores. El primero es que el valor de la tapa ha disminuido muchísimo. La tapa hoy en día vale 500 pesos un kilo de tapa, y estamos hablando de que un kilo de tapa son 450 tapas. Y si lo llevamos como a una proporción para que los oyentes y las personas que nos siguen entiendan, una bolsa de supermercado, como la que te entregan en cualquier supermercado que vayas, hace más o menos 4 kilos de tapa. Es decir, cuando tú llenas una bolsa de supermercado de las normales, no hablo de la bolsa de basura, sino una bolsa de supermercado normal, estás llevando 4 kilos de tapas. Es decir, le estás entregando a Sanar 2,000 pesos. Que yo sé que la gente lo hace con mucho amor, la recoge durante meses en el colegio, en la oficina, con los amigos, pero a nosotros no nos queda fácil ir a su oficina a recoger esa bolsa de tapas, porque ahí incurriríamos en unos costos logísticos de transporte, de recolección. Entonces, las tapas siguen siendo bienvenidas, nosotros seguimos haciendo el esfuerzo, pero quienes quieran apoyar el programa deben dirigirse hasta la Fundación Sanar. Ahí tenemos un sitio pues donde nosotros las podemos recolectar, y teniéndolas todas ahí sí pues hacemos un ejercicio mensual más o menos de 800 kilos, una tonelada, que nos representa realmente en promedio 1,000,000 de pesos, 500,000 pesos, 1,000,000 de pesos cuando logramos cerca de las 2 toneladas. Pero hay centros comerciales que nos están apoyando con la recolección, como el Victoria, como el Unicentro, como el Progreso, como el Único. Entonces, valga la cuñita, que es muy rico cuando la gente dice, yo no puedo ir hasta Sanar, pero tenemos esa red de centros comerciales que nos han venido apoyando, y algunas empresas que siguen con la tradición desde su programa ambiental. Hay empresas, si me permiten decirlo, como IDIME, López Correa, Gerenciar, tienen unos programas muy lindos al interior de sus empresas desde el área ambiental, donde las recogen y van y las llevan a la Fundación Sanar. Entonces, se puede, si se quiere, se puede. Claro que todos los recursos son bienvenidos en Sanar. Mira que esa pregunta me sirve, incluso que ayer alguien de alguna institución me decía, pero Lina, ¿para qué una carrera? Sanar tiene mucha plata, a Sanar le ayudan todos los ricos de Pereira, me hizo esa pregunta. Y yo quedé pues como pues sí, gracias a Dios nos ayudamos.
6: Queda uno plop.
5: Sí, quedé plop porque realmente, pero qué rico que este espacio se dé. El sostenimiento de una entidad como la Fundación Sanar, nosotros a poder apoyar 144 niños en tratamiento activo. Que qué rico que aquí está Hans conectado, que es un aliado que nos ayuda en muchísimas cosas allá. Con todo el programa de la Ruta Dorada, con temas de manutención, con elementos de aseo, con alimentación, con transporte. Nosotros transportamos y damos el transporte incluso a veces de niños que vienen desde el resguardo indígena, porque hoy la EPS se demora en dar el transporte y el niño debe llegar a su quimioterapia. No es una excusa decir no hay transporte, hay que mandar a traer el niño desde donde esté. Entonces, son muchos los recursos que requiere la Fundación. Claro, tenemos muchos aliados. Claro, recibimos recursos, pero tenemos que inventar eventos como estos, donde no solamente nos apoye el rico, como me lo decía esa persona, nos apoye el que quiera apoyar con tapas, corriendo, donando elementos en especie, navegando por nuestro nuevo portal web en www.sanarejecafetero.org y apoyar esta causa.
0: Pues Lina, muchísima suerte, ojalá todo sea un éxito y sigan recogiendo las tapitas, llévenla allí en Maraya por la carrera 10 con calle 48, con calle 44 las pueden dejar, allá las llevo yo, aquí André, sigo recogiendo.
5: Un buen aliado de tapas, eso sí.
0: Aquí seguimos recogiendo las tapitas, sí señora, así que muchísima suerte y por supuesto a participar. Runners hay por todas partes, yo los veo corriendo. Lo que vi este fin de semana, el pasado fin de semana, en la ciclovía, fue impresionante. Espero que todos vayan a apoyar a Sanar. Un feliz día, Lina, muchas gracias.
5: Muchas gracias a todos allá en estudio y los espero a todos. Ojalá nos puedan acompañar esta tarde en el lanzamiento, que va a estar bellísimo, obviamente liderado por los niños de la Fundación Sanar.
0: Muy bien, 7:37 minutos de la mañana, vamos a hacer una breve pausa comercial y vamos a conversar enseguida con Iván Mejía desde la Florida sobre el nuevo concurso del gallo ornamental que será a finales del mes de agosto. Vamos a la pausa y ya volvemos.
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1: Andrés, ya tengo listo. Ya tengo listo los gallos de la casa.
0: Yo me imagino que sí. Y allá se ríe don Iván. Don Iván Mejía, organizador de el Festival La Feria del Gallo Ornamental, que llega a su 19ª edición. Bienvenido, muy buenos días.
8: Muy buenos días, un saludo muy fraterno a toda tu audiencia y a toda la mesa que madruga todos los días a tenernos informados. Un abrazo muy grande para todas y todos.
0: Me imagino que el sol que está haciendo aquí en Pereira lo están viendo reflejado allá también en la Florida. No hay nubecita hoy.
8: Lo hemos disfrutado mucho, está haciendo un veranito aquí suave porque también cae un poquitico de agua, aunque todos los campesinos están rezando porque empiece a llover normalmente, porque la sequía pues los afecta muchísimo.
0: Sí, señor. Y me
8: tengo una salvedad que hacer. Ahora anunciaste que la feria va a ser a finales de agosto y no, 16 y 17 de agosto.
0: Qué pena, sí. Ahí, señor, doctor. Para que vámonos poniendo en órbita. ¿Cómo vamos a hacer? ¿Cómo va a ser? ¿Cómo va a ser este año esa feria del gallo ornamental? Que como bien lo dice Iván, va a ser domingo 16 y lunes 17. Creo que ese es un puente festivo, si mal no estoy, ¿cierto?
8: Sí, exactamente.
0: O sea, pues, tenemos puentecito esta semana y dentro de 15. Sí, 108.
8: ¿Cómo no?
0: Bueno, ahora sí, entonces, don Iván, cuéntenos un poquito de cómo va a ser este año esa 19ª versión.
8: Bueno, me voy a ir hacia allí porque hay un vecino que tiene una guadaña y seguramente alcanza a sonar por este lado, de pronto hay menos sonido.
0: Mientras no nos corte la señal, no hay ningún problema.
8: Pues grandes preparativos, como te cuento, tenemos sobre todo desde lo cultural, que es lo que más mueve a Antacarana a estar promoviendo esta fiesta. Estamos haciendo grandes cosas. Por ejemplo, además de del evento central, que es la selección de los gallos y gallinas, que ya hablaré de ella detalladamente, tenemos una carta de quesos para munos espectacular, que mucha gente no conoce la riqueza en los productos culturales que tenemos en la cuenca del Otún, y los invitamos a todas y todos a ser parte de esa cata de quesos. Es simplemente ir y comprar una tablita que tiene una muestra con cada uno de los quesos de la cuenca del Otún y un color. Entonces, es secreto de quién es ese color y todos pueden votar por el color que les parece más fabuloso, porque todos esos quesos son muy ricos. Entonces esa cata para nosotros es central. Por ejemplo, vamos a traer a un experto hilandero del Tolima que trae una bicirrueca para enseñarnos cómo hila y cómo saca de la lana cruda de oveja pues el hilo con el que se hacen cantidades de artesanías bellísimas con las que podríamos estar entrando a la cadena turística también de la lana aquí en la cuenca del Otún. Vamos a traer, como siempre, pues bueno, una gran muestra de músicos de la cuenca del Otún, pero también viene una persona fabulosa, Ryan Tennis, de Estados Unidos, con una música pop muy bonita, porque aquí también en la cuenca del Otún vive mucho hippie, en todo Pereira, y todos tenemos un hippie en el corazón. Entonces también a eso le canta la Feria del Gallo Ornamental. Pero pues grandes expositores de la música parrandera campesina, como es costumbre, de la música andina colombiana, además pues del pasillo y el bambuco. Vamos a tener, bueno, la tercera es la vencida en esta administración. Vamos a tener la banda sinfónica nuevamente después de unos grandes intentos que hemos hecho en otros años, pero este año sí vamos con toda para tenerla también. Vamos a tener pues muchas sorpresas en la exposición de los gallos, y tenemos unos talleres antes y después de la feria de construcción de personajes para hacer máscaras, para pertenecer a una cuadrilla del Carnaval del Diablo, y estamos pues metidos en todos lados con la feria, que quieren saber en específico.
0: Don Hans.
1: Iván, el tema de los gallos, ¿cómo va a ser este año? ¿Cómo va a ser la selección? ¿Quiénes pueden participar?
8: Sí, los gallos y gallinas, especialmente los de la cuenca del Otún, son los que están invitados a nuestro evento. La feria es mundial porque cada una de las razas viene de una parte diferente del mundo. Entonces este año vamos a tener, no a las 2 de la tarde del primer día, sino a las 11 de la mañana, la inscripción de los gallos y gallinas que van a quedar en concurso. Va a haber una muestra muy bonita, además una especie de museo de máscaras, también de gallos y gallinas, que después van a ser reemplazadas por los animales que van a estar en concurso. Entonces vamos a tener una puesta en escena pues muy bonita de los gallos y gallinas este año, desde más temprano, porque pues es el objetivo y el evento central de nuestra feria. Escoger cuál es el mejor gallo o la mejor gallina de la cuenca del Otún en cuatro modalidades: razas enanas, razas exóticas y gallos criollos, cruce de esas razas exóticas, pero ya criollos aquí y ojalá criados sueltos, como suele el campesino criar sus animales en la finca. Eso se nota en las plumas y en la disposición del animal. Entonces seguramente un animal en esas condiciones va a ganar nuestro concurso como campeón de campeones de esas cuatro modalidades, que las otras dos son de criollos. Los criollos jóvenes, que se ve que van a tener pues un desarrollo espectacular, puede ser de cualquier edad, y los gallos ya adultos, criollos, que ya llegaron pues a su plenitud. Entonces es muy interesante esa parte del concurso también, así como la de los quesos. Estamos también intentando construir una dinámica alrededor del cacao, porque queremos también que se incentive la producción de cacao en Pereira y en sus alrededores, y sobre todo la producción ya de chocolatinas y cacao para el consumo del chocolate y demás, que se deriva de este producto tan interesante y tan que hay una expectativa pues mundial alrededor de esa producción, y de no dejar pues acabar esa planta tan importante que es el cacao.
0: Iván, cuando llegamos, ¿sí?, a 19 versiones de el gallo ornamental, ¿qué cambios ha habido sobre todo en ese específico, en el ejemplar? Y se lo pregunto por algo, ¿la gente se está preparando cada año para ir al evento? ¿Lo hacen ya al final del tiempo? ¿O ha visto usted que allí en la Florida todos estos campesinos pues dicen, para el año entrante voy a empezar a trabajar fuerte para llevar un muy buen ejemplar? ¿Y de fuera del departamento también vendrán ejemplares?
8: Pues no los convocamos en realidad. A veces llegan y solamente si vienen pues en un estado perfecto de salud pueden concursar, ¿no es cierto? El ICA nos pone ciertas restricciones. En este momento no es tan aguda como fue hace 3 años, pero igual nosotros tenemos que mantener pues una cautela frente a los animales que convocamos, sobre todo. Entonces, porque podría ser que en ese trasegar por el país de animales, pues traer una epidemia que no quisiéramos, ¿no es cierto? Uh-huh. Entonces, son regionales, son los animales que ya están aquí o son importados, pero ya están aquí después de todos los procesos rigurosos de cuarentenas y demás que tengan que traer. Pero, como te explicaba, y como le explico pues a la audiencia, todos esos animales vienen de Asia o incluso de Europa, África y de todos lados. Entonces, por eso es mundial el evento. Y por eso es interesante el vigor híbrido que tenemos aquí en esta región. Y la feria lo que ha aportado es una forma ya más técnica de acercarse a estos animales. Tenemos un spa que se creó nuestro compañero, que fue uno de los iniciadores de este proyecto, Alejo Velasco, un spa de gallinas, donde le enseñamos a los campesinos cómo mantenerlas aseadas, cómo tenerlas libres de ácaros, cómo ponerlas muy brillantes para la exposición, y cómo mantener pues el animal ya cuando está en su lugar, ¿no es cierto?, en su criadero. Entonces, todas esas formas de la simbiosis que ha llevado el campesino con los gallos y las gallinas por más de 8.000 años constatados por la historia y por la antropología, desde todo ese trasegar con estos animales en esa simbiosis, ha habido una colección de genes muy interesantes y muy cercanos a los genes que también nos hemos transmitido los humanos en esos trasegares por la historia y por todo el planeta, ¿no es cierto? Porque son animales que nos vienen acompañando de una manera central en la autonomía y en la soberanía alimentaria de las familias campesinas. Sigue siendo así de importante y sigue siendo toda esa información que se transmite desde la zootecnia a los campesinos, pues elementos que fortalecen una sabiduría ancestral que ya tienen y que ya vienen en las familias compartiéndose oralmente durante mucho tiempo, y es uno de los elementos culturales que rescatamos también en nuestro evento, como Alex, elemento central también.
1: Iván, ¿vamos a tener mercado agroecológico también para esta actividad, para este fin de semana?
8: Sí, ya tenemos alrededor de 100 emprendedores, tanto de mercado agroecológico como de artesanías. Hacemos una, y también pues de comidas, sobre todo andinas, ¿no es cierto? Hacemos una selección importante de esos expositores. Algunos creen que es por rosca que no los elegimos, y es porque tienen un producto que no se comparece con lo que queremos mostrar en esta vitrina cultural para Pereira y para la región y para el mundo.
0: Iván, esa despensa tan linda que tenemos allí en el corregimiento de la Florida, es que pues nosotros quienes montamos en bicicleta nos gusta subir muchísimo. ¿Cuáles son las recomendaciones para asistir a esta 19ª versión del Gallo Ornamental el próximo fin de semana? Recordemos que este fin de semana también es larguito porque empieza el día de mañana puente. Esta semana ha sido exageradamente larga en mi parecer. Esperemos que el próximo puente sea muchísimo más tranquilo y así mismo tengamos la oportunidad de poder ir a visitar el lindo corregimiento de la Florida.
8: Pues para ustedes y para los que quieran venir también hacer algo en la Florida, porque muchas veces el paseo debería ir más allá de ir a comerse una empanada en la Florida, ¿no es cierto? O un pan de bono, que son deliciosos. También, por ejemplo, venir los a las reservas naturales. Aquí ustedes están muy invitados. Hay limonada gratis para ustedes, los ciclistas, y sobre todo para estos 1360 aquí en la Florida, a sol y luna. Todo el mundo conoce la reserva. Pero vamos a tener unos espacios muy interesantes sobre todo para bajarse de la bicicleta y disfrutar del paisaje, del oxígeno, de todo lo que tiene esta región culturalmente para ofrecer, ¿no es cierto? Entonces, en la feria vamos a tener un espacio tan interesante como, por ejemplo, pararse un rato a ver salir de un tronco gigante que nos ha costado mucho esfuerzo mover un gallo que un escultor va a hacer y va a mostrar cómo se hace y va también a entusiasmar a la gente por este tipo de arte. Es otra de las muestras culturales bellísimas que tenemos, la bibliobici de bicicleta biblioteca de la Biblioteca Pública Municipal. Vamos a tener elementos como esos que en cualquier momento de la feria, en la programación, va a haber algo interesante. Entonces, poner a buen recaudo en uno de los restaurantes la bicicleta en un bicicletero de esos y entrar al parque y disfrutar de esta fiesta familiar tan interesante. Pero sí, la zona ofrece muchísimo más que el simple recorrido hasta la Florida a tomarse un jugo. Ofrece la naturaleza, ofrece venir respetuosamente a conocerla y a conocer a los campesinos y todo lo que tienen para ofrecer desde su sabiduría, ¿no es cierto?
0: Don Hans.
1: No, Iván, pues la invitación a esta actividad y, bueno, ¿cómo nos tenemos que ir preparados para disfrutar de este evento el fin de semana? Porque también tenemos ahí música y muy buena música para disfrutar también de esta zona de la Florida.
8: Sí, venirse preparados para estar en familia, estar tranquilos, estar pacíficamente con la comunidad de la Florida, y que es una comunidad muy respetuosa y muy pacífica, y aquí acogemos a todo el mundo, todo el que venga respetuosamente a disfrutar con nosotros de esta fiesta cultural. La programación es extensa y la vamos a estar publicando en nuestras redes, que de paso los invito a ser parte de estas redes de la Feria y Concurso Mundial del Gallo Ornamental, a engrosar esas redes, a participar del Lavaki, que para nosotros es vital porque pues es un evento cultural que se ha ido rezagando su presupuesto a partir de todas las nuevas exigencias que tenemos pues para cumplir con lo importante que se ha convertido la fiesta para la ciudad, ¿no es cierto? Se ha convertido en un referente dentro de las fiestas de la cosecha de lo que es verdaderamente la cultura campesina. Entonces viene toda la ciudad, pero seguimos todavía necesitando más apoyo y sobre todo que es un momento muy interesante para mostrar una marca que apoya y consolida la cultura regional y se muestra ante miles de personas, no solamente aquí, que tenemos pues una acogida gigante de parte de la ciudad y de parte de los campesinos, sino también de lo que hacemos como cacareo turístico, que es un documental, es documentar todo este proceso cultural que no queremos que se lleven solamente palabras al viento, sino que por lo menos quede un testimonio, un cacareo turístico en las redes sociales para anunciarlo y promoverlo y también promover las marcas que apoyan la cultura en esta región. Somos una asociación sin ánimo de lucro, Antacarana. Con Antacarana hacemos la feria. Somos esa asociación y los que patrocinan la feria podrían tener el 25% de lo que patrocinan en rebaja de impuestos. Entonces, además de atender los impuestos, hacer un aporte a la cultura sería muy interesante para todas las marcas. Los invito personalmente a eso, a apoyar este tipo de emprendimientos culturales de alta trascendencia, de gran calado y gran permanencia en el tiempo, y que quisiéramos que después de nosotros pudiera seguir adelante con la ciudad este tipo de eventos, ¿no es cierto? Ojalá aquí en la Florida, ojalá con la propuesta cultural que tenemos apoyando al campesino y sus procesos culturales.
0: Aquí estamos listos, Iván, para seguir cacareando estas buenas ideas, estos buenos proyectos, estos buenos propósitos, y sobre todo por una comunidad tan linda como la de la Florida. Iván, mil gracias, muchísima suerte y Dios mediante nos veremos por allá el próximo fin de semana.
8: Muchísimas gracias a ustedes por la oportunidad de contarle a la ciudad lo que estamos haciendo aquí, cacarear desde este rincón lo que tenemos como gran riqueza en nuestro país y que tenemos que mostrar al mundo.
0: Allá se fue don Hans ya a alistar el morral porque seguramente va a empezar a empacar las cositas para dar la vuelta al gallo ornamental. Muy bien, con esta nota con Iván Mejía desde el corregimiento de la Florida cerramos nuestra emisión por el día de hoy y por esta semana. Mañana, como es festivo, pues no tendremos Noticias Ecos 1360 Radio Digital. El lunes volvemos con más información aquí a partir de las 7 de la mañana en Ecos 1360 Radio Digital. Yo por ahora los dejo con mi compañero William Salazar y toda la mejor información y la mejor programación musical en las diferentes plataformas de Ecos 1360 Radio Digital. Que tengan un muy feliz puente festivo.
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0: 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Andrés Calamaro.
1: Gracias, Andrés.
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